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0: Son las 6 de la mañana. 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
0: Son las 8 de la mañana. 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

Oye, bendiciones para todas las madres. Un abrazo de corazón a corazón, de verdad, verdad. Que tengan un día extraordinario. Que tengan un mediodía fantástico. Una tarde fenomenal.

Bienvenidos, Cartagena, bienvenidos. 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

Bueno, saluditos para todas las madres. Hoy activamos el 313-6130-975 para que usted aproveche. Le mando un saludito a mamá. Le diga algo lindo a mamá. Hoy exprésele a mamá con palabras, con hechos, todo aquello lindo que siente por ella. Quiérela, ámala, adórala. Recuerda, sé obediente a papá y mamá y serás de larga vida.

Vamos arrancando Cartagena con la bendición de papito Dios. Recuerda que él es el rey de reyes y el señor de los señores. Podrán venir contra ti todo aquel que quiera, pero él te ha dicho en tu palabra. Él te ha dicho en tu palabra, si yo estoy contigo, ¿quién contra ti?

0: Feliciano Flores Campo, el propio Cazamatillo, aquí en la habitación La Locura del Barrio Socorro. Saludando a mi compadre Richard Cabezapilón y a mi compadre Luis Correa, el propio Cangrejo. Y 100 pesos, barrita, no hay más, el propio Cazamatillo. Tropical Estéreo, mi hermano.
1: 313-61-3975. Pregunto, ¿dónde están los salseros?
2: Javierito, buenos días, Javierito, ¿cómo amaneciste, mi llave? Bendiciones para ti, Javi, y tu equipo de trabajo. Javi, siempre botando la pelota con este programa. Estoy saludando al señor Weyber Escobar. Y al viejo Carlos, oíste, allá en Arjona, están de paseo por allá por Arjona, así que los estoy saludando a ellos ahí. Y todo, Javi, que tengan un excelente y maravilloso día en ese programa.
1: Eso, mi hermanito, muchas gracias. Pregunto, ¿dónde están los salseros?
3: Buenos días, gatico. Para saludar a mi madre, Sonia Díaz, en el barrio La Victoria.
1: Eso, roba perro, la rebuena, papi. 313-61-3975. Hoy va a estar en las calles de Alberto Castillo, entregándonos datos, dónde está, cómo está la sintonía, cómo está el movimiento por allá, por toda la zona. Activamos 313-61-3975, el Tropi WhatsApp de Tropicana, para que usted envíe su notica de voz preguntando dónde están los salseros. Por 313-61-3975, el Tropi WhatsApp de Tropicana ya está activo para que usted se reporte hasta ahora desde los barrios, para que felicito y a mamá, la gente que está por fuera de Cartagena, los amigos que nos escuchan en el exterior, para que le envíen un saludito a la viejita por acá, por Colombia. ¿Dónde están los salseros?
4: Reportando sintonía, Dairi Argel desde el barrio Nuevo Bosque, para desearle un feliz día a las madres, a todas las mamitas, que el Señor las bendiga, las siga siendo mujeres fuertes, valientes, resilientes, llenas de amor, que sigan protegiendo, amando, y sobre todo a todas las mujeres tropicanas. Bendiciones.
1: Eso, 313-61-3975. Buenos días, ¿dónde están los salseros?
5: Buenos días, con lo más pegado, con el popular Varilla, y el popular Varilla, el zapatero de moda y el popular Monín y el Robert de Pólvora, los más pegados, con los mejores.
1: 313-61-3975, ¿quién más llega hasta ahora? ¿Dónde están los salseros?
6: En este domingo espectacular, Día de la Madre, mil felicidades para ella y un abrazo enorme. Bendiciones para todas las madres en Cartagena y

0: Rodolfo Salcero.
1: Con Rodolfo Morillo, aquí en el barrio Boston, felicitando en su día a la señora Luz Elena Solano. Vaya, Matico, suéltalo.
0: 313-61-3975. ¿Dónde están los salseros?
2: Amigo Gato, buenos días. Gustavo Sepúlveda desde Nueva York. Hoy que es Día de la Madre para felicitar a dos de mis hijas. Caterine Sepúlveda, Karen Sepúlveda, a la doble troque, Lilibel Ata, a mi hermana Rupuello Caraballo en Cali. Y a la cuñada Marlene Mesa, la esposa de David Puello, mi hermano. Y como no hay tiempo para citarlas a una por una, salto a las madres que ya fallecieron, como la mía, que nos toca una cerveza bien fría y recordar los momentos buenos y malos que pasamos con ellas. Gustavo Sepúlveda, aquí en el programa del Pelao Gato, por la 97.5, soy uno de los salseros.
0: Ya gracias, Tabito Sepúlveda, desde Nueva York, 313-61-3975. Buenos días, ¿dónde están los salseros?
3: Buenos días, Javier El Gatucana, en el show de la salsa. Bendiciones, Gatico, para desearles un feliz día a todas las madres en su día y para cada guerrera que nunca se rinde por sus hijos. Dios les brinde mucha salud y vida. Amor a todas las madres del mundo y en especial a mi hija Yurani Rúa. Bendiciones, hija mía, te quiero mucho. Gracias a ti, bendiciones.
0: Bendiciones, doña Ana, que Dios me la bendiga en este día, el día de usted, el día de las madres. 8 de la mañana con 27 minutos, arriba, salsero.

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Hay algo de Joe Arroyo, el hijo mayor de Cartagena, en este show de la salsa, que tiene ese complemento chévere, idealmente dedicado a mamá. Así que la gente que nos está escuchando en cualquier parte del mundo, tenemos activo para ustedes el 313-6130-975. Usted le puede enviar una notica de voz bien chévere. Si está en el exterior y tiene a la mamá acá con vida, o tiene de pronto a sus hermanas, tiene de pronto a sus hijas acá que ya son madres, aproveche, felicítela, salúdelas en el día de hoy. Dele el consejo, la recomendación que usted le quiera entregar para que toda Cartagena la escuche. Está activo 313-61-3975.

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1: Tenemos ya las 8 de la mañana con 45 minutos, 8 de la mañana con 45. Cartagena se deleita, la pasa sabroso con el juguito de Corozo todos los domingos, escuchando el mejor show, el show de la salsa.
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1: 313-6139-75, el Tropi WhatsApp de Tropicana activo para que te reportes hasta ahora. Buenas, Tropicana.
2: Buen día, Gatico.
1: Buenos días.
2: Para ti, toda la mesa de trabajo de la 97.5, Gato. Ya mi taxi.
1: Eso, yo ya mi
2: taxi. Llegando a la hora de la sintonía. Gatico, para que me le dé un saludito a mi madre querida Angélica Cáceres Villarreal, ahí en la población de María la Baja, Gato.
1: María la Baja.
2: Me la saludes ahí, que mi Dios Jehová la mantenga con vida y salud. De parte de todos sus hijos. Gracias, Gatico.
1: Eso es mi hermano, la rebuena. Yamil Taxi, mi hermanito, la rebuena. Gracias por estar activo hasta ahora escuchando el show de la salsa de Tropicana, la más bacana. 313-6139-75. Por acá me dice. Esto me lo envía por acá. ¿Quién? Ok, me dice aquí Banqués. Banqués B. Julio. Ahí está activo, escuchando el show de la salsa de Tropicana 97.5. ¿Qué me dicen por acá? 313-6139-75. Buenas, Tropicana.
3: Ya que tengan todos ahí en Cartagena en el show de la salsa. Feliz día para todas las madres del mundo. La de ustedes también. Y en especial la mía, Regina Montes, en el Paseo Bolívar, aquí de Caracas, Venezuela. Un cordial saludo a todos. Gracias, mis hermanos. Bendiciones para todos.
1: Amén. Vaya, está por aquí también conectado hasta ahora el Chel de la Placita. Me dice que está firme, ahí escuchando lo mejor del show de la salsa de Tropicana, la más bacana. 313-6139-75. ¿Qué dicen los oyentes? Buenas, Tropicana.
4: Buenos días. Un saludo para Margarita Herrera, allá en Santa Rosa. Allá cumpliendo hoy el Día de las Madres. Un saludo para ella de sus hijos. El popular Armando, la popular Marisa y el popular Rafa, los más pegados con ella.

0: De la mañana con 48 minutos, buena Tropicana.
1: Bueno, buenos días, compadre Gatojano. Feliz día a las madres, para todas las madres, un feliz día hoy, que todo salga bien. Como te dio, compadre Gatojano, aquí se reporta como todos los domingos. Tico Volante, salúdame al cuñado, que también está en la sintonía. Gustavo, allá en Bicentenario, compadre Salvador, estamos activos. Tico Volante, vamos para adelante.
0: Y un abracito también hasta ahora para Dairi Sargel, reportando la sintonía desde el barrio Nuevo Bosque. Oye, esta nota que viene, salsero, voy a ver cuántos.

0: ¿Cómo le está pasando, Cartagena? ¿Cómo le está pasando?
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0: Pero ahí está activo nuestro Tropi WhatsApp, que es el 313-6130-975. En este día especial, Día de las Madres. Muchas bendiciones para los, bueno, los que la tienen viva. Aproveche, acaríciela, quiérala, consiéntela, ámela y sobre todas las cosas, respétela. Usted puede estar muy mayor, usted puede estar muy grandecito. No, que yo tengo el título de profesional en tal vaina. Vea, papá, respete a mamá. Respétela. Quiérala, adórela. Eso sí, por sobre todas las cosas, ahí siempre pendiente a la vieja. Recuerde que solo hay una, mamá, solo hay una.
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0: Bueno, tenemos ya las 9 de la mañana con 3 minutos, 9 de la mañana con 3. La gente que se está reportando, recuerda, si le vas a decir algo lindo a mamá, ahí tienes activo nuestro Tropi WhatsApp. La gente que nos escucha por fuera de Colombia también. A la gente que nos escucha por España, a los amigos que nos escuchan en los Estados Unidos, la gente que nos escucha en Sudamérica, parte de Europa, un abrazo de bendiciones. Los amigos que nos escuchan en Japón, también. La gente que quiere enviar su saludito, muy especial hasta ahora para mamá. Aquí en Colombia estamos hoy celebrando el Día de la Madre. 313-6130-975. Muy buenas, Tropicana.
2: Buenos días a la familia Tropicana, se reporta Guillermo Cáceres, mandar un saludo a los niños de moda, a Juan David, a Yechan David, a Joa, a Liva, a Juan, la gente fuerte rey de la vida aquí en América.
0: Por allá me dice el Jimmy Flow, me dice mi hermano el Papayal, en la zona del Papayal, la Duste 322. Dice saludando muy especialmente hasta ahora a sus hijos William y a Michael, que van conectaditos también escuchando el show de la salsa de Tropicana, la más bacana 97.5. Recuerde activo 313-6130-975 para que usted se reporte hasta ahora, para que nos indique a quién va a felicitar, a quién va a saludar en este día tan especial de las madres. Bendiciones para todas las madres cartageneras. 313-6130-975. Tenemos ya las 9 de la mañana con 14 minutos. ¡Arriba, salsero!

0: Cartagena, ya son las 9:09 de la mañana con 27 minutos, 9:27.
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0: Pero tenemos oyente, que nos dice este oyente, buenos días, Tropicana, buenos días. Bueno, y parece que no, se desconectó o algo así. 313-61-3975, activo hasta ahora, para que usted se reporte desde cualquier parte del mundo. Recuerde, puede llamarnos al 313-61-3975, nos puede dejar una notica de voz, nos puedes escribir. 313-61-3975, buenas, Tropicana.
2: Estamos activo, Gatucano, reportando sintonía DJ Davis desde el barrio Los Alpes. Oiga, saludando a todas las madres cartagineras a esta hora de la mañana, totalmente activo, Gatucano. Y señor, show de la salsa, yo escucho el show de la salsa con Tropicana, la más bacana.
0: Eso, mi hermano.
2: Entonces, ¿qué, picotero? Mueve la palanca, vamos pa'lante. Esto es candela con dinamita. Y recuerda, si tú sufres del corazón, aquí no estamos pagando seguro, ¿ven? Escucho Tropicana, la mamá cara. Estamos pegados, estamos pegados.
0: Ya, gracias, Bio Baby, por estar ahí activo, escuchando el show de la salsa de Tropicana, la más bacana. 313-61-3975, Vilma Trocha, reportando sintonía, mi viejita, que tengas un día maravilloso, espectacular, chévere. Por allá me dice Martín Vega, me dice mi hermano activo, Gato Cano, felicidades también en este día para Angie, la hermana de la Morenaza, bendiciones en este día. Ahí me dice por acá el viejo Rafa, ¿qué me cuenta el viejo Rafa? Buenos días, Rafa, buenos días.
3: Buenos días, Rafa. Bueno, felicitaciones felicitaciones a todas las madres en el día de hoy, especialmente a la de usted, a todos los compañeros que escuchan este programa. Salsa, Gato, compláceme una canción. Esto es la voz.
0: Ajá. Yo, ¿cuál se llama? ¿Cómo se llama la canción? Bueno, pues, 313-61-3975, más oyentes que nos marcan hasta ahora. Muy buenas, Tropicana, buenas. Buenas, Tropicana. Bájale volumen. Buenas, Tropicana.
4: Sí, aló.
0: Sí, ¿con quién hablo?
4: Oye, hablo con Guapo, hermano.
0: Guaco, bájale el volumen al radio, Guaco, bájale el volumen al radio, Guaco. Eso, mi hermanito. Eso. ¿A quién vas a saludar?

0: Muchas gracias, Jackie, muchas gracias. 313-61-3975 activo. Ahora para la gente que quiere marcarnos, si usted no quiere llamarnos, puede marcar 313-61-3975. De pronto usted nos quiere dejar una notica de voz, 313-61-3975. A lo mejor usted quiere escribirnos, 313-61-3975. Activo, hasta ahora para que usted se reporte con Tropicana, la más bacana. Buenas, Tropicana. Buenas.
1: Buenos días. Aquí recorriendo las calles de Cartagena, le digo Mare, FX1985. Un feliz día para todas las madres de Cartagena y de Colombia. Bueno, mi hermanazo, gran saludo para todos. Que Dios me lo bendiga a todos con ese precioso programa. Oye, si me puedes complacer con un disco, hermanazo, ahí picante, Manolín Morel.
0: Eso va, mi hermano. Eso va, mi hermanito. 313-61-3975. Para los amigos que están activos hasta ahora, para que se reporten con sintonía y para que feliciten a la viejita, los que tienen la viejita con vida. Quiérala, ámela, valórela, respétela. Sobre todas las cosas, mamá es mamá. Por acá hice un saludito muy especial hasta ahora para mi esposa Triana Urueta. Feliz día de las madres. Y la señora Nelly, mi vieja. Bendiciones en este día de las madres. 313-61-3975. ¿Qué me dicen por acá hasta ahora? ¿Qué me dicen por acá hasta ahora? Buenos días, Tropicana, buenos días.
2: Felicidades para todas las madres del mundo.
0: Muchas gracias, Vilma. Que Dios te bendiga grandemente en este día. Pico volante, pa'lante, caminante.
3: Buenos días, compadre Gatucano. Para felicitar a todas las mamacitas, a todas las madres Gaia, principal, a mi mamá Aide Cardales, a mi hermana Dorali López, a la otra hermana mía, Ivy López. Todos tengan un feliz día de las madres, que todo les salga bien, que Dios me la cuide. Bastante, Diosito, que la quiero bastante, a mi mamá, a mi papá, a mi hermana, que la quiero mucho. Compadre Gatucano, aquí, Tico Volante, se reportó, vamos para adelante, para allá, que estamos con el show de la salsa.
0: Eso, viejo Tico, 9 de la mañana con 33 minutos. Buenos días.
4: Yo escucho Tropicana, la más bacana, Gatucano, mi hermano, reportando la sintonía desde el FXW388. El móvil de la sabrosura. Te digo, mi hermano, para que me complazca con una cancioncita de Senguayabe, mi hermano.
0: Ajá.
4: El jíbaro en San Juan, un jíbaro en San Juan.
0: Listo, te lo ubico. Soa. Socorrito Rivera, bendiciones en este día, día de la madre. Bendiciones, Soki. Que Dios te bendiga grandemente, mi Soki. Allá en el barrio de Los Alpes, por allá aquellos lados, 13 de junio. ¿Qué dicen por acá? Buen día. 313-61-3975, el Tropi WhatsApp de Tropicana activo hasta ahora para que usted se reporte con la más

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Son para gozar. Oye, qué rico Cartagena. Pero tenemos ya en Colombia a las 9:52, 9:52. Activo para ustedes el Tropi WhatsApp, el 313-61-3975, para que usted envíe su notica de voz. 313-61-3975 para que nos escribas. 313-61-3975 y nos puedes llamar. Ponte pilas para que envíes un mensajito chévere a la viejita en la fecha de hoy, que es el Día de

0: Eso, mi hermanito, 313-61-3975. Muy buena, Tropicana.
1: Tropicana, buena.
0: Buena.
1: Buena.
0: ¿Qué pasó? Tropicana.
2: Buenos días, Biaubato. Vengo a saludar a la doble troque, el hijo de Gilbert. Hoy le voy a mandarle un saludo a mi mamá Gilbert y a mi abuela Dairi por el Día de las Madres.
0: Sí, pero qué chévere. 33, así es que 313-61-3975. El Tropi WhatsApp de Tropicana. Buenas, Tropicana.
3: Oye, gato, mi hermanito, ¿qué? ¿Cómo anda la vaina? Te saluda al niño rico. Gato. Hola, gato. Voy a desearle un feliz día y es que no me puedo perder porque tú sabes que yo, el niño rico lo identifican con Tropicana y cuando se habla de Tropicana se habla de niño rico, aunque tú no lo creas, Gatúbelo.
0: Eso es.
3: Gato, quiero felicitar a todas las madres oyentes de Tropicana que yo sé que están escuchando, que me tienen la buena y les tengo la buena. Desearle un buen día, un maravilloso día, se lo disfruten al máximo, pensionado, coge a la mujer, abrázala, dale un besito, una rosa, un te quiero, un te amo, un mamacita, estás linda. Gato, feliz día para la doctora María Alejandra de Pombo, si nos está escuchando, que se tome un buen vinito y un buen taguito de whisky al hombre niño rico y la emisora Tropicana. Y para ti, gato, que eres una madre, mi hermano. No cambies tu corazón, que tu corazón siga noble como desde el primer día que empezó a latir. Eres una madre de personas y conserva eso. Te quiero mucho, Gatúbelo, te lo dice el niño rico.
0: Muchas gracias, niño rico. Muchas gracias, mi hermano, por estar ahí activo. Bendiciones también para todas las madres en la ciudad de Cartagena. Muchas bendiciones en este día tan maravilloso. Oiga, viejo niño, niño rico, contigo, niño. 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

0: Oye, ¿cómo le están pasando? ¿Cómo le están pasando? Échame el cuento. Comunícate al 313-6131-3975. El Tropi WhatsApp de Tropicana que está activo. Ahí mientras le va haciendo la cirugía un chicharroncito bien bacano con yuquita para el día de hoy. Pescadito bien chévere. Pensando de pronto, recreándote un poco, buscando a ver el detallazo para mamá. Bueno, escuchando Tropicana 97.5. Pásala bien con nosotros. 313-6131-3975, el Tropi WhatsApp de Tropicana, activo hasta ahora, para que usted se reporte desde cualquier parte del mundo.
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0: Bueno, tenemos ya las 10 de la mañana con 21 minutos, 10 de la mañana con 21. ¿Qué dicen los oyentes? ¿Qué dicen los oyentes? Muy buena, Tropicana, buenas. Hola, Tropicana, buenas.
2: Aló.
0: Buenas, ¿con quién hablamos?
2: Hola, gato. Buenos días, mi hermano.
0: Bien, bien, ¿con quién hablamos?
2: Con Luto.
0: Vaya Luto, que Dios te bendiga grandemente. ¿Por dónde andas?
2: Aquí en la estación, aquí en el Éxito San Diego.
0: Eso, ¿cómo está la gente en estos momentos? ¿Cómo está el movimiento? ¿Está saliendo buena gente? ¿Está llegando buena gente? ¿Cómo está el movimiento? Échame el cuento.
2: La gato, la cosa está ni mal ni bien, pero estamos contentos, mi hermano.
0: Claro.
2: Estamos escuchando Tropicana, la más bacana, soltando esos petardos que está colocando
0: tu. Eso bien, pero ¿te está gustando la programación o no?
2: Excelente, mi hermano, excelente. Aquí estamos gozando. ¿Cómo será que llegaron unos manes aquí al lado de carro y prendieron una cerveza y están tomando con la música que estoy escuchando yo?
0: Aproveche y salúdelo. Salúdelos ahí.
2: ¿Tu nombre, caballero? Carlos Tea.
0: Eso.
2: Aquí está el amigo Quintero. Está también el Cali.
0: Eso, mi hermano.
2: Está el otro que le dicen el Bolchador. Y aquí está el amigo Víctor, aquí es lo mío.
0: Eso. Luto, muchas gracias, mi hermano, por estar ahí activo con nosotros.
2: Excelente programación. Siga así, gato. Siga así, mi hermano.
0: Eso, mi hermanito. 313-6131-3975. El Tropi WhatsApp de Tropicana activo. Hasta ahora para que te reportes y para que felicites a la viejita en su día. Buena, Tropicana.
3: Bueno, Javier el Gato Cano. Pues Tropicana, la más bacana. Javier, saludando a todas las mamacitas del mundo y en especial la de Cartagena. Bueno, saludando también a doña Carmen Correa de Guerrero. Hombre, qué lindo, hoy mi vieja que está feliz al lado de sus nueve hijos. Y especial a Marito Guerrero. Bueno, que sigan disfrutando toda la familia con Tropicana al ladito de Javier el Gato Cano.
0: Muchas gracias. Muchas gracias, Alvarito. Bendiciones para la Mona también. 313-6131-3975. Buenas.
4: Javier Gato Cano, el mejor de Tropicana Estéreo, la más bacana, la más escuchada en Cartagena. Javier, felicidades en este día para todas las mujeres y las mamás, y en especial para Claudia Marín, allá en Princesa de Galicia, y para tu madre linda que está en Medellín. Un saludo muy especial, un abrazo de corazón y bendiciones para todas las mujeres. Saludo también para toda la audiencia de Tropicana Estéreo. Y para reportar sintonía desde Mamonal, escuchando el mejor programa de la salsa en domingos en Cartagena, Tropicana, la más bacana.
0: De un paisita con corazón costeño, Javier Parra Colorado, desde zona industrial de Mamonal, Tranconal, como lo quieras llamar. Buenas, Tropicana.
5: Bueno, un parejado, gato.

0: homenaje a la madre, mi hermanito, que tú estás regado por todos lados, papá. A saludar a mi compadre, al cuñado, que lo quiero bastante. Mi compadre Roya, el hombre quiere comparte un disco ahí que se llama este... La madre, un padre, la madre, un padre. Gato, corríeme ahí, usted lo puso ahora radio en la mañanita.
1: Ya.
0: Un día, al hombre que lo voy a hacer feliz con esa... Puede ser Íbaro, compadre Gasparo, compadre Salvador, pegadito también, pegadito. Bueno, se lo hice Tico Volante, vamos para adelante, la bota está caliente por todos lados, vamos para adelante. Bueno,
1: eso, mi hermano. Más oyentes, buena Tropicana.
2: Buenos días, Tropicana y el show de la salsa, 27.5. Feliz día para todas las madres.
1: Muchas gracias, hey, Emilio.
2: Mi amigo Javier Cano, el Cartillito, vamos para adelante. Reportando sintonía acá del barrio La Florida, Emilio Núñez de la Pérez. Feliz día para todas las madres.
1: Eso, mi hermanito, tenemos ya las 10 de la mañana con 25 minutos. Para las madres salseras, las que les gusta la buena salsa, voy con esto y me echan el cuento si les gusta o no les gusta. ¿Listo?

0: pero ¿cómo le están pasando? ¿Cómo le están pasando? Allá, allá. El show de la salsa. Pero tenemos ya en Colombia a las 10 de la mañana con 34 minutos. 10 de la mañana con 34. Siguen llegando más noticias de voz, más personas que nos escriben a esta hora. Me dicen por acá, buenos días. Full sintonía a esta hora en el barrio Los Caracoles. Ahí está Lucho Múnera. Están los amigos Félix Caraballo. Está también por acá el campeón Eusebio Moreno. Y un abrazo para esas grandes glorias del béisbol. Un abrazo de bendiciones también. Está ahora la gente conectada, la gente de los caracoles. Si la cal tuviera cara, ¿cómo tiene el caracol? Un abrazo, 313-61-3975. Buenas, Tropicana. Tropicana.
1: Se partió el bateado. Este tremendo dedo, mi hermano. Aprieta, aprieta la diosa,
0: y mira lo que viene a continuación. Por acá, 313-61-3975. Buenas, Tropicana.
2: Gato, gato, buenos días. Bendiciones por su programa. Aquí se comporta Heider Quijada desde México, Monterrey. Para desearle un feliz cumpleaños a mi abuela, a

Pero muchas bendiciones para todas las madres en ese día. Yamil Taxi reportando sintonía con Tropicana. Bueno, voy a pegarle por acá unas tres canciones dedicadas especialmente para la madre. Espero que lo gocen, que lo disfruten, que la pasen sabroso como el juguito de Corozo. Si la tienen al ladito, apriétela, porque mamá solo hay una.

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0: Cartagena, tenemos ya las 11 de la mañana con 28 minutos, 11 de la mañana con 28. La gente que está conectadita hasta ahora con Tropicana, la más bacana. Fuerte abrazo hasta ahora para la gente que nos amplifica ahí en el mercado Basurto. Los boxeadores, la gente que está anunciando las ofertas de los diferentes almacenes en este día que es el Día de las Madres. Muchas bendiciones a todos aquellos que están también en cazuela, los que están departiendo con la viejita, los que están reunidos en familia. Bien rico, bien chévere, dejándose acompañar de la buena música que le brinda Tropicana, la más bacana, 97.5. Para ustedes tenemos activo el Tropi WhatsApp, que es el 313-613975. 313-613975, activo, para que usted se reporte hasta ahora, para que le mande saluditos a mamita, para que le diga algo hermoso a la mamá, a la esposa, a la hija, que ya está con hijos a bordo. Bueno, en fin, el príncipe de Canapote, Orlandito Moscote, me dice, mi hermano, estoy firme, escuchando cómo, escuchando todo esto que estás tirando en la mañana de hoy, que es el show de la salsa de Tropicana. Por acá, ¿qué dicen los oyentes? Buenas, Tropicana.
1: Malia de la candela, pero con plata y con las flautas, pero las flautas de ampeta africana.
0: Ok.
1: Es que me la ponga, yo gato.
0: Vale.
1: Con Mali siempre pegado a los 97.5. Con Mali siempre pegado ahí, nunca falla. La Tropicana. La gente acá de la Candelaria, activado.
0: Y un abrazo para la gente de la Candela, la gente que está activa. 313-613975. Por aquí me mandan una frita. Me lo manda José Cárdenas. Espérate, ¿qué me dice por acá? Sepúlveda, primero. Dímelo, Tabito. Tavo Sepúlveda, desde Nueva York. Buenos días. Adelante, Tavo. El Tavo no me escucha. Tabito. Bueno, nada, no tenemos conexión ahí con Gustavo. ¿Qué dicen por acá? Buena, Tropicana.
2: Buenos gatos, buenos días, mi hermano. Aquí estrenando esta cervecita.
0: Ya.
2: Así, lindo. Se llama... Es de Bavaria.
0: Ok, dale.
2: Estrenando la Bavaria.
0: Eso, mi hermano. La buena, José. La buena, Joselito, la buena. Espérate, para ver, Tabito. Tavo Sepúlveda. Tavo Sepúlveda.
3: Hello.
0: Muy buenas, adelante. Adelante, Tavo. Tavito no me escucha ahí, no sé qué le pasa. 313-613975. Fernando Salsa Bonfante.
4: Buenos días, Cartagena, buenos días, salsero. Y especialmente a la madrecita, a la mamacita salsera. Que viva Dios, la mujer que es fuente de vida. Y a la vez, ando, felicitando a toda la madrecita en su día, deseándole siempre lo mejor de lo mejor en su día y vida. Sin más, Fernando Salsa Bonfante, de la Gran Manzana para España. Estoy con el show de la salsa, de Javier el Gato Cano. Mi hermano, regálame un temita ahí para recordar a mi querida madre, huérfano de madre, Ramito, mi hermano. Un abrazo para todos. ¡Que vivan las madres!
0: Eso, mi hermanito, por acá me dice, buenos días, Javier el Gato Cano, escuchando Tropicana, a esta hora desde el barrio Piedra de Bolívar. Ahí está, me dice por acá, bendiciones para todas las madres. Esto lo manda por acá Darío Martínez, desde la Piedra de Bolívar, conectado, escuchando el show de la salsa de Tropicana, la más bacana, 97.5. ¿Qué me dicen por acá hasta ahora? Me dicen por acá. Me dice Álvaro Romero, el negro rumbero desde Nueva York, reportando sintonía también hasta ahora con Tropicana. Me dicen los oyentes, buenas, Tropicana.
5: Javier Cano, mi hermanito, buenos días, mi hermano. Y para aprovechar este medio y darle o regalarle un mensaje de felicidad a todas las madres oyentes de Tropicana, la más bacana, hermano, especialmente acá en Valledupar, Arely Rodríguez, Liliana Rodríguez, Marete Rodríguez y todo el combo de Marilu Rodríguez y Alba, todo ese combo de la hermana Rodríguez, acá en Valledupar, desde Valledupar, hermano, la constelación mía, que no manca.
0: Muchas gracias, Humberto Guzmán, desde el Valle del Cacique Upar, reportando sintonía con Tropicana.

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0: Pero yo no puedo hacer mucha bulla tampoco. Yo soy cano.
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0: Pero tenemos ya en Colombia las 12 del mediodía con 18 minutos, 12 con 18. La gente activa en los diferentes sectores de la ciudad de Cartagena, reportando la sintonía a través del 313-6130975. El Tropi WhatsApp de Tropicana, la más bacana. Hoy brindándole buena música a las mamitas. Aguas de Cartagena informa a la ciudadanía que a partir del próximo lunes, es decir, a partir del 11 de mayo del 2026, empezará a regir una medida operativa de racionamiento con el objetivo de garantizar el abastecimiento equitativo en la ciudad en el marco de la contingencia actual. La medida se adopta debido a la situación operativa que se presenta en distintos sectores de la ciudad de Cartagena, caracterizada por bajas presiones e intermitencia en el servicio, originadas por factores como lo son las variaciones persistentes e inesperadas en las características de agua cruda captada, lo que ha reducido la capacidad de producción del sistema debido a las necesidades de realizar lavados más frecuentes en los filtros de planta para garantizar la calidad del agua suministrada, así como el incremento de conexiones ilegales y el aumento de demanda del servicio. Bueno, pues tenemos en Colombia las 12 del mediodía con 19 minutos. Nuestros amigos, la gente que está activa, ahí está activo, 313-6130975. Joselito, pero mándala, mándala la botellita, mándala para acá. Mi hermano, sin miedo, sin temor alguno, mándala.
2: Bueno, la sintonía, Jainer Morante, Jainer Morante. Vamos a tener un par de Chucho.
0: Ya.
2: Chucho la vía de Metres, Bagatel. Puro Bagatel.
0: 313-6130975, buenas Tropicana, buenas.
3: Buenos días, mi hermano. Felicitaciones por ese hermoso programa que ustedes tienen, que siempre los transmiten lo bueno. Tropicana, Tropicana, la más pagada. Hoy les deseo, hoy y siempre, un lindo día a todas las madres del mundo. Madres todos los días, pero hay siempre un día especial. Y a la mamá hay que quererla, amarla, respetarla, valorarla. Felicitaciones al que la tenga viva. Y porque en vida hay que darle todo a su mamá, muerta ya, para que portándola bien. Feliz día, mamá. El quinto Tropicana, la más bacana, te lo dice el propio Carlitos Huelva. Feliz día para todos. Bendiciones.
0: Muchas gracias, Bio
3: Carly. La linda del mundo.
0: Bendiciones a todas las madres, Bio Carly. Buena Tropicana.
4: Buenos días a la familia Tropicana, de Reporta Vida Democracia. Le mandar un saludo a los niños de moda, a Juan David, a Yerjan David, a Joa, a Liva, a Guayqui, la gente fuerte y rey de vida aquí en la América.
0: Oye, reportando sintonía también el Yoyi desde Armenia, Quindío. Me dice por acá, bendiciones. A mi madre en el barrio San Pedro Mártir, de nombre Ana Cervera. Bendiciones, doña Ana. Está deseando por acá el popular Yoyi desde Armenia, Quindío, que está reportando sintonía con Tropicana, la más bacana, 97.5. Y a ver cuántos se acuerdan de

0: para recordar a la vieja, recordarla que hoy es su día.
1: Es el día de la madre.
0: Pero tenemos ya las 12 del mediodía con 35 minutos, 12 con 35. Es hora de sopitas tibias de arroz humeante, hora de pasarla sabroso en compañía de toda la familia. A los que están en cazuela de marisco, muchas felicitaciones en el día de hoy porque tienen la oportunidad de compartir con sus seres queridos, de pasarla súper bien. ¿Qué dicen los oyentes?
2: Bueno, mi hermanito, y te voy a decirte la plena, un saludo muy especial a mi madre querida, Carmen Carolina Cogollo Batista, allá en el barrio Las Gaviotas, que el hijo Carlos Alberto Huelva Cogollo y todos sus hijos, la queremos, la amamos, la respetamos y la valoramos hasta que estemos en este mundo. Feliz día para todos ustedes y para todas las madres del mundo. Estoy emocionado, mi hermano. La buena para ti, feliz día.
0: Muchas gracias, mi hermanito, la rebuena también para ti, papá. Gracias por estar activo escuchando el show de la salsa. Me dicen por acá, activo también el príncipe de Canapé. Canapote, Orlandito Moscote, reportando sintonía desde Canapote, ahí activo, escuchando lo mejor del show de la salsa, Tabito.
3: Buenas tardes, amigo gato. Como siempre, Gustavo Sepúlveda. Oye, amigo gato, para saludar con ese cariño muy especial a la seño Miriam Monsalve, esposa de mi amigo Ignacio Castro, y a Marta Morales. La esposa de mi primo Naui Blanco. Y lo bueno que él está aquí al lado mío con nervios para hablarle. Un tipo correteado de la calle. Habla, hombre. Felicidades, yo gato.
0: Mi hermano, la buena.
3: Saludo a la gente ahí. Con mucho gusto. Gracias a Miriam Monsalve y a Marta Morales, la esposa de Naui Blanco. Aquí por el show de la salsa. Por la 97.5 en los comandos, el viejo gato, el que se la sabe toda, Gustavo Sepúlveda y Naui Blanco, desde Nueva York.
0: Bueno, 12 del mediodía con 37, arriba Salsero.

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2: Son las 2 de la tarde. Yo estoy...

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1: Son las 5 de la tarde. Yo estoy...

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